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0: Son las 12 de la noche. 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

0: Es la una de la mañana. 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

0: las 2 de la mañana. 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

0: las 3 de la mañana. 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

son las 4 de la mañana. 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

las 5 de la mañana. 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

son las 6 de la mañana. 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

0: Señoras y señores, el mero. Un abrazo especial para toda la gente que está conectada con nosotros, porque ahí estaba el mero del maestro Jimmy Gutiérrez. Buena canción que suena a través de Tropicana, la mamá cara. Feliz mañana, feliz despertar. ¿Cómo amaneció, mi gente? ¡Familia! Ahí estamos presentes. Ese abrazo especial para toda la gente que está conectada con nosotros, que nos acompañan, que ya comienzan a disfrutar un nuevo día con la bendición del de arriba, de Papito Dios. Más que pedirle, hay que ¿qué? Hay que agradecerle al cucho, al hombre. Gracias por todo lo que nos da. Quiero saludarles, deseándoles un bonito día. Al parecer, va a ser un día muy, muy bacano. Solecito radiante que a esa hora cae sobre la capital del departamento del Meta, sobre Villavo City. Quiero saludar a todos los que en estos momentos ya están despiertos, que están cambiando fuertemente, que están disfrutando el sabor de Tropicana, la más bacana. Aquí estamos iniciando la Guaroteca, la de todos los tiempos. La Guaroteca. La invitación para que ustedes, a través de nuestro WhatsApp, reporte sintonía a través del 311-46-3899-3. 311-46-3899-3. Como siempre, hay que encomendarnos al de arriba, que ese día sea de bendiciones, que nos perdone todo lo malo que hemos hecho durante el día de ayer, durante la semana que ya pasó, y esperamos que esta semana sea una semana de muchas bendiciones. Hoy es lunes, señoras y señores, lunes, un lunes sabrosito, lunes festivo, y aquí estamos disfrutando lo mejor de ese gran día. Estamos de Guaroteca. Saludando a los madrugadores, a las personas que ya se levantan a tomarse en ese primer tintico, ese primer cafecito de la mañana con todo el sabor de Tropicana. Mi gente bacana, bacanísima. Voy con canciones, pero antes de irme con canciones, quiero saludar por acá a la gente que ya comienzan a reportar sintonía, que ya se conectan con nosotros. Vamos a ver qué nos dicen por acá. Buenos días.
1: Tropicana, muy buenos días. Yo escucho y recomiendo Tropicana, la más bacana, bacanísima. Por aquí con ese nuevo amanecer llanero.
0: Qué hermoso, ¿no?
1: Que nos, qué bendición nos da Papito Dios.
0: Así es, sí, señor.
1: Que Dios me los bendiga a toda la mesa de trabajo de Tropicana.
0: La más bacana, bacanísima. ¿Quién más está por acá rápidamente? Más oyentes por acá participando con nosotros en la Guaroteca. Hoy lunes festivo, mi gente.
2: Harold, muy buenos días. Aquí buenos días. Casillas Meta, desde el restaurante Doña Chela.
0: Doña Chelita.
2: Nos saluda Edward. Para desearle un feliz día y bendecido día, hermano.
0: Gracias, hermano, gracias.
2: Escuchito Tropicana, más bacana, con la canción Loquito por ti, hermano. Bendiciones, Dios, Harold.
0: Listo, mi hermano, un abrazo para usted, para toda la gente que está conectada en los diferentes municipios. Acá, como siempre, llevándole la buena vibra y disfrutando de ese gran día que nos regala Dios. Listo, un abrazo especial para toda la gente. Voy con canciones, mi gente. Nos vemos ahorita más adelante. Voy por acá con cancioncitas.
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0: El papá de los pollitos, el señor Vicente Fernández, buena canción. Sublime mujer, y suena muy bien, con Tropicana la va a pagar. 6 de la mañana, 17 minutos, sigue corriendo el tiempo, nosotros lo seguimos saludando. Señores, buenos días, mi gente. Villavicencio presente, saludando a la gente de los diferentes municipios que se levantan un poquitico más temprano que la ciudad, ¿no? La gente del campo. Nuestros amigos productores que desde las 3, 4 de la mañana ya están despiertos. Algunos se levantan muy tempranito con el tema del ordeño, ¿no? A coger tetica, a ordeñar, a disfrutar de un nuevo día, a compartir con sus animalitos, a echarle comida pues, a los pollitos, a vivir esa vida bonita y chévere, ¿no? Del campo, de las fincas. Es algo muy bacano, algo muy bonito. Acá los estamos saludando, un abrazo especial para toda la gente que está conectada con nosotros, que nos siguen acompañando en ese nuevo día, dándole gracias a Dios y tomándonos ese primer cafecito de la mañana con el sabor a Tropicana, la mapa cara. Más oyentes por acá, vamos a ver qué nos dicen por acá los oyentes, la gente que está conectada con nosotros, que disfrutan la mejor compañía. Para mis hermanos más bacanas en los llanos orientales. Buenos días.
1: Harold, buenos días. Yo escucho Tropicana, la más bacana, bacanísima, es de Puerto López con Rufina.
0: ¡Pero Rufina!
1: Estoy escuchando desde las 5 de la mañana.
0: Oiga, qué juiciosa. Estoy levantándome
1: a hacer las sopitas de la abuela. Un abracito, Dios lo bendiga. Que tenga un excelente lunes festivo.
0: Ay, gracias, doña Rufina. Un abracito, bendiciones. Gracias por estar conectada. Quiero saludar a la gente de Puerto López, la gente también del bello municipio de Acacías Meta, la gente de Guamala. La gente de Lariare, señoras y señores, un abrazo muy especial para ellos. También para la gente que nos escuchan en Restrepo, Cumarala, Villanueva. La gente del Cajanare. Para todos los criollitos, un abrazo muy especial. Acá estamos presentes, mi gente. Voy con más de canciones. Por acá me escriben, me dicen, Harold, colóqueme una canción. Colóqueme una canción de Lavillos Caracas Boys. Eso va pa' esa, va pa' esa. Por acá la tía de Fadi, sí, claro, mi señora, doña Rufina, claro, yo la tengo presente. Un abracito para usted, doña Fairi. Para Fairi que se encuentra en Puerto López. Para la familia de Fairi. Bendiciones, bendiciones. Dice doña Rufina, un abrazo. ¿Quién más está por acá? Más oyentes participando. Fija pariente, los parienticos. Aquí estamos, mi gente. Abrazo especial. Me voy con esta canción de Lavillos Caracas Boys. Compartiendo y disfrutando el ajite de este nuevo día. Y nos levantamos tempranito para soltar baldosa con todo el sabor de Tropicana. La más bacana. Bacanísima, bacanísima.

0: pero ya, el mejor estilo de Sebastián Campos. Buena canción que suena a través de Tropicana, la más bacana, bacanísima. 6 de la mañana, 26 minutos, 26 minutos, mi gente. ¿Cómo están? ¿Bien? ¿Estamos viciositos? Un abrazo especial para toda la gente que está conectada con nosotros, que nos acompaña, que disfrutan de este gran día, de este lunes festivo, 13 de julio. Y sigue corriendo el tiempo, sigue corriendo el gordito. Para los que nos sintonizan, un abrazo lleno de muchas bendiciones. Esperamos que disfruten de este gran día que nos regala nuestro Padre Celestial. ¿Quién más está por acá rápidamente? Más oyentes participando en este lunes festivo con Tropicana. La más bacana. Bacanísima.
1: Buenos días. Familia hermosa y bendecida de Tropicana. La más reportándonos bacana. Desde Acacías. Primero que todo, la emisora a las 3 de la mañana. Lauren, Dios los bendiga, un fuerte abrazo y excelente inicio de semana.
0: Doña Lauren, un abrazo para ustedes desde las 3 de la mañana, esa mujer, uy, Dios mío, mucho madrugue. Para la gente de Acacias Meta, los acacireños, un abrazo, mil bendiciones. Que sigan compartiendo y disfrutando lo mejor de ese gran día con nosotros, con Tropicana, la más bacana, bacanísima. Llega por acá más mensajes, la gente por acá me están pidiendo una canción de Los Diablitos del Vallenato. Me gustaría que me enviaran notas de voz, viéndome las canciones, ¿vale? 311-46-38-993. Aquí estamos con Tropicana. El Tropic WhatsApp, mi gente, habilitado. Familia. 311-46-38-993. Voy con más canciones. Voy con más música. Llega por acá. Antes de irnos con ese vallenetito, quiero irnos con
2: yo
0: esa
2: escucho,
0: canción.
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0: Tropicana, bacana, bacanísima. Miren, música de los 70, de los 80. Buenas canciones. Al mejor estilo de Toto, Totico. Se llama Enamorados. Y suena con el sabor de la Guaroteca, la de todos los tiempos.

0: Si no me falla el corazón, buena canción, que suena con el sabor de Tropicana, la Babacana, mi gente. ¿Cómo estamos? Acá estamos compartiendo, disfrutando lo mejor de ese gran día, de ese lunes. Saludos por acá a la gente que reporta sintonía, que están conectados con el sabor de Tropicana, la Babacana, bacanísima, bacanísima. Por acá les decimos buenos días, buenos días, buenos días, buenos días. ¿Con quién?
1: Epa, epa, Jaritol, Jaritol, buenos días, buenos días, buenos días, buenos días, Jaritol, bendiciones para usted, feliz turno, salúdeme acá al equipo de trabajo de Panadería La Bogotana, acá en Ciudad Porfía, el equipo de trabajo,
0: eso, qué chévere.
1: Grupo que estamos a esta hora laborando, trabajando, déjeme escuchar de Celia Cruz, por favor, si es posible, que le den candela, por favor, gracias, bendiciones, feliz turno.
0: Le hizo vale un abrazo especial para los amigos de La Bogotana allá en Porfía, que como siempre están conectados con Tropicana, la más bacana, bacanísima. Acá estamos compartiendo, disfrutando lo mejor de la buena música en este lunes festivo. 6:37 Cielo despejadito. Qué belleza ese cielo, cómo está ese cielo. Hay que darle gracias a Dios. Hay que darle gracias al Cucho, porque realmente está haciendo un día espectacular, muy bonito. Saludando a los turistas, a la gente que nos acompaña, a propios y a extraños que se encuentran en el departamento del Meta, que nos escogen por excelencia para viajar, para compartir con la familia un rato chévere, un rato agradable, compartir lo que uno conoce como el fin de semana, como el parchecito. Nos vamos de parchecito, ¿para dónde? Al Meta. A disfrutar de todo lo que tenemos nosotros, los diferentes atractivos, porque somos, mejor dicho, somos potencia, tenemos de todo un poquito. Y la gente, pues, obviamente busca la agüita, acá tenemos bastante agüita, pero más que la agüita también buscan la gastronomía, buscan los paisajes, el calorcito. La gente de Bogotá les encanta los llanos orientales. Tenemos diferentes rutas, las cuales son muy importantes para el departamento de Meta. La del Embrujo Llanero, la del Amanecer Llanero. Algo muy hermoso, algo muy bonito. Bueno, mi gente, voy con más canciones. Un abrazo especial para cada uno de ustedes. Ahí está el Trópico habilitado, mi gente, familia. 311-46-38-993. 311-46-38-993. Y mientras tanto, que le den, que le encanta.

0: ¿Cómo? Naturalita. A mí también me gusta naturalita. Sí, de la mañana 46 minutos, mi gente. Seguimos avanzando, seguimos llevándoles alegría en la Guaroteca. El sabor con Tropicana, la más bacana, bacanísima, en ese lunes festivo. ¿Quién está por acá rápidamente? Más oyentes participando. Buenos días.
1: ¿Qué más, Harolito? Buenos días. Aquí Tropicana, la más bacana.
0: Bacanísima.
1: Negro, yo sé que ya sonó un vallenatico, acabo de sonar, pero regáleme Los Caminos de la Vida de los Diablitos. Ese es un vallenatazo.
0: Uy, claro que sí. Una canción que deja un mensaje muy duro, ¿no? Muy duro en la vida. Por eso hay que aprovechar, porque la vida es prestada. La vida es un ratico. La vida es un par de... En un abrir y cerrar de ojos, chao, se nos va la vida. ¿Quién más está por acá? Más gente, mi gente. Familia, por acá. Nos escribe el hombre Macu. Buenos días.
2: Buenos días. Yo escucho y recomiendo Tropicana, Macu, desde el Villa Suárez.
0: Macu.
2: Quiero saludarlo muy cordialmente a ustedes por su gran labor de trabajo en este hermoso y maravilloso día. Que Dios me los bendiga a todos allá en esa gran emisora. También quiero saludar a todos mis amigos de Mapiripán, a orillas del río Guaviare. Quiero saludar a mi padre en Porfía, a mi madre, a mi esposa y a todos los que lo rodean. Un saludo muy cordial para todos ellos. Yo escucho y recomiendo Tropicana, Macu.
0: El hombre Macu. ¿Quién más está por aquí? Más oyentes. ¿Qué nos dicen por acá? Buenos días.
3: Hey, buenos días, Tropicana la más bacana. Harold, parcero, un saludo desde Paraguay, desde la ciudad de Capiatá.
0: ¡Guapa!
3: Papi, para pedir una cancioncita, póngame ahí Para Siempre, Vicente Fernández. Un saludo para la familia Vanegas, todo bien.
0: Listo, un Vicentazo Para Siempre, del papá de los pollitos. Listo, parcerito, un abrazo, bendiciones. Nos vamos de canciones, listo, mi gente, nos vamos de canciones. Llegamos acá al mejor estilo de la Sonora Matancera. Llega Mala Mujer con toda la gita, con todo el sabor en el fin de semana, en ese lunes festivo.

0: 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En Tropicana son las
1: 6:55 minutos.
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1: En Tropicana son las 6:56 minutos.
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1: 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En Tropicana son las 6:57 minutos.
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20: Son las 7 de la mañana. 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

0: 7 de la mañana, más 11 minutos con Tropicana, la más bacana, bacanísima. Seguimos compartiendo, disfrutando lo mejor de este lunes festivo. Un abrazo especial para toda la gente que llega a la sintonía. 7-11 minutos. Iniciando otra hora más con muy buena música. Canciones que obviamente ustedes ayudan a programar a través de la Guaroteca. La Guaroteca, la de todos los tiempos. ¿Quién más está por acá rápidamente? Más oyentes participando en esta mañana. Buenos días, buenos días. Buenos días, buenos días.
1: Harold, buenos días, me hace un favor y me puede regalar Estrellita Errante. Dios te bendiga, que tenga un excelente lunes.
0: Lisa y a Rufino, un abrazo, bendiciones. Ese besito especial para usted. ¡Mua! Gracias por escucharnos. Ya se la colocamos, eso es Carranga, ¿no? Carranguita, los doctores de la Carranga. Vamos a ver qué más está por acá. Vamos a ver más oyentes por aquí. ¿Qué nos dicen por acá los oyentes? Buenos días, buenos días, buenos días.
2: Yo escucho el recomiendo Tropicana, la más bacana. Muy buenos días. JVK090 de Gacipa, Luis Pedraza. Escuchándolos por aquí. Que salí a camellar un ratico hoy.
0: A recoger billetes.
2: Si es tan amable y me regala la canción que traicionó el destino de Darío Gómez. Buen día para todos.
0: Listo, igualmente para usted. Bendiciones. ¿Qué más está por acá? Más oyentes por aquí. Harold, colóqueme una canción bien bacana, bien buena. Un vallenatico de Miguel Morales. ¡Listo! ¡Se le tiene, se le tiene! ¿Qué más está por acá? Saludando por acá a la Mancha Amarilla. A los Tropi Amarillitos. Feliz mañana, Harold. Qué rico escucharte en ese lunes festivo. Listo, gracias. Bueno, voy con más canciones, mi gente. La invitación para que sigan enviando sus mensajes a través de nuestro WhatsApp, del Trópico WhatsApp, 311-46-38-993. 311-46-38-993. Y al mejor estilo, Sobaquielo, Sobaquielo. Llegan los doctores de la Carranga.

0: Reinaldo Armas, buena canción, se llama Mano a Mano y suena con el sabor de Tropicana, la bacana, bacanísima, en ese gran lunes festivo. ¿Cómo la está pasando, mi gente? Un abrazo especial para cada uno de ustedes, lleno de muchas bendiciones. Aquí nos estamos acompañando, saludando a la gente de la central de abastos de Villavicencio. Hace un ratito me reportaron sintonía, se me había olvidado, ahí nos estamos saludando. ¿Quién más está por acá? Reportando sintonía a través de nuestro Tropi WhatsApp. Buenos días. ¿Quién está por acá con nosotros?
1: Carito, buenos días. Un gusto saludarlo, escucharlo. Tropicana, la más bacana, bacanísima de la Rochela. Papi, regáleme Lágrimas y Lluvia de Juan Gabriel, por favor.
0: Lágrimas y Lluvia, listo, la vamos a colocar. ¿Quién más está? Más oyentes por aquí. Lágrimas y Lluvia.
2: Harold, buenos días, Tropicana.
0: La más bacana.
2: ¿Puedo colocar ahí, por favor? Niégame tres veces.
0: Eso es de Silvestre Dangona. Listo, ya la vamos a colocar en un ratico, listo. Bueno, voy con más canciones, mi gente, voy con más canciones, con más música. Venga por acá, mire, para ese calorcito que quiera hacer como...

0: Lo mejor a esa hora lo hace el señor Silvestre Dangona en esta gran mañana. 7:32 minutos, sigue corriendo el tiempo, sigue corriendo el gordito y nosotros seguimos acompañándoles. ¿Qué tal, mi gente? ¿Cómo están pasando? ¿Bien? ¿Cómo al desayuno? ¿Ya casi o qué? ¿Qué están haciendo de desayuno? Huevitos, arepita, caldito, changua, ¿qué están haciendo? Sudadito o muñona, como le dicen algunos, la moñona. Saborcito moñona. Bueno, vamos a ver qué más dicen por acá los oyentes, la gente que está conectada con nosotros, que nos acompaña a través del Tropi WhatsApp. ¡Familia! Acá estamos en el Tropicana, la más bacana. 311-46-38-993. 311-46-38-993. Ahí está el Tropi WhatsApp. Buenos días.
1: Yo escuché y recomiendo Tropicana. Harold, hágame un favor. Regálenme una canción, el hombre que más se amó, Vicente Fernández.
0: Un vicentazo a esta hora, Dios mío, el hombre que más te amó, listo, vale. ¿Quién más está por acá? Vamos a ver rápidamente. Más oyentes.
2: Harold, buenos días. Muchas bendiciones para la mesa de trabajo y los oyentes de Tropicana, hágame un favor.
0: Sí, señor, cuéntemelo todo.
2: Y que en verdad es que hoy es fiesta.
0: Sí, señor, hoy es festivo.
2: Que hoy era fiesta, ¿y qué fiesta es, Harold? Háganos el favor. Gracias, muchas bendiciones.
0: Bendiciones.
2: Muy buen día.
0: Bueno, si no estoy mal, si mis cálculos no fallan, hoy se está celebrando el Día de la Virgen de Chiquinquirá. Si no estoy mal. Ya le confirmo rápidamente. Listo, en un ratico ya le estoy por acá, estoy revisando. Rápidamente por acá para sacarlo de una vez de la duda porque después se me olvida. Si no estoy mal. Bueno, voy a revisar rápidamente porque me está como molestando los datos, pero ya se las canto, ¿listo? Bueno, mi gente, voy con más canciones. Llega por acá el mejor estilo de Dan Ri. Eso se llama Mi Reina, un homenaje a las mamitas. Para ellas, besitos, bendiciones. 7:34 minutos, control Vicente.

0: con el sentimiento vallenato, un clásico de clásicos de la dinastía Morales. Miguelito Morales, no puedo cambiarte. Buena canción que suena a través de Tropicana La Papacana en la Cuaroteca, mi gente. 7:42 minutos. Bueno, por ahí me estaban preguntando hace un momento de qué se celebraba hoy. Pues no estaba tan equivocado, sí señor. Mire, hoy lunes 13 de julio se celebra el día de Nuestra Señora del Rosario de Chiquinquirá, patrona de los colombianos. Esa festividad religiosa declarada fiesta nacional mediante la ley 2578 de este año, del presente año 2026. Era un puente festivo oficial a aplicarse el traslado de la fecha original, que es el 9 de julio, el lunes siguiente. Listo. Entonces, ya saben, hoy se celebra el día de Nuestra Señora del Rosario de Chiquinquirá, ¿listo? La patroncita de Colombia. ¿Quién más está por acá? Más oyentes. Por acá la gente que está conectada con nosotros, que nos acompañan, que disfrutan lo mejor de la Guaroteca. ¿Quién está por acá rápidamente? Más oyentes, mi gente. ¿Cómo están? Por acá nos escriben, nos dicen hola Harold, feliz mañana. Oiga, me envían un videito, lo vamos a chismosear. Voy a chismosear el videito porque me encanta cuando me envían videos para chismosear. Vamos a ver qué están haciendo. Yo soy bien chismoso.
1: Picana, la más bacana, vea aquí un caldito de pescado con platanito frito, vea.
0: Uy, qué rico.
2: Ya le confirmo rápidamente.
1: Tropicana, la más bacana.
2: En un ratito ya le seguí.
0: Ah, qué rico, se ve eso, muy bacano, muy rico, qué chimba, bacano. Caldito de pescado. Qué berraquera, qué berraquera. ¿Qué pasa esto por acá rápidamente? Más oyentes, mi gente. Buenos días.
3: Escucho y recomiendo Tropicana, Jarito. Me regala. Buenos días. Cierra los ojos de Elizabeth Capuzá.
0: Cierra los ojitos, los reyes. ¿Quién más está por acá? Más oyentes, la gente sigue participando. ¿Quién más está por acá rápidamente? Más oyentes.
4: Yo escucho y recomiendo Tropicana, la más bacana, bacanísima, mi amigo Harold. Buenos días para todos
0: los días, buenos días
4: de esta gran emisora, la número uno de parte del Tigre. Saludo cordial al hoy lunes festivo. Los saludo y para preguntarle a Harold si tiene la canción Si Tú Te Vas, de Natalia Giraldo de Los Ángeles Azules, para alegrar la mañana.
0: Listo,
4: vamos a buscar. Harold, de parte del Tigre, un saludo cordial.
0: Y soy yo,
4: buen
0: Tigre.
4: Día para todos.
0: Un abrazo, bendiciones. Bueno, me voy con más canciones, mi gente. Voy con más canciones, con más música. Llega por acá más cancioncitas para alegrar lo mejor de esta gran mañana con el sabor de la Guaroteca, el sabor de Tropicana, la Papacana, en el lunes festivo.

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1: 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Son las 7:56 minutos.
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1: En el Tropicana son las 7:57 minutos.
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9: 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En Tropicana son las...
1: Son las 7:58 minutos.
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0: Gracias, amore. Buena canción que suena con Tropicana la Bacana. La que resuelva Angélica María con todo el sentimiento. Seguimos, está por acá, 8 de la mañana, 4 minutos, 8, 4 minutos. Seguimos avanzando en esa gran jornada, es el lunes festivo, siendo 13 de julio del presente año 2026. Más oyentes por acá conectados con nosotros. Está por acá Johncito a la sintonía. Buenos días.
1: Buenos días, buenos días. Harold, parcero, ¿qué se dice? Parcerito.
0: Cuéntelo, parcerito.
1: Tropicana, la más bacana. Bacanísima, una cancioncita de todo corazón ahí. Techero Valderrama, llanero, sí soy llanero.
0: Llanero, sí soy llanero, primo.
1: Bacanísima.
0: Listo, primo. Un abrazo, bendiciones. ¿Quién más está por acá? Más oyentes participando. Buenos días.
2: Buenos días, yo escucho, veo y comparto Tropicana, la más bacana, bacanísima. Buenos días, Harold.
0: Buenos días,
2: por favor,
0: mi amor,
2: si es tan amable, me regala ahí un temita bien bonito, bien rico. Derroches de Aldo Mata. Muchísimas gracias. Buen día.
0: Eso es una canción sota. ¿Quién más está por acá? Rápidamente, más oyentes reportando full sintonía. ¿Quién más está por acá? El viejo Martínez. Buenos días.
3: Muy buenos días, yo escucho y recomiendo Tropicana, la más bacana, bacanísima, para desearle un excelente día lleno de muchas bendiciones, salud, trabajo, pero sobre todo la compañía del amor de Dios. Parcerito, me gusta, bueno, regáleme la canción Mosaico Santero, por favor, escuchando Tropicana, la más bacana, desde mi amarillito, 24/7.
0: Listo, vale. Vamos a ver quién más está por acá, más oyentes. Aquí estamos compartiendo lo mejor de la buena música. Llega Aldo Mata, Derroche. 8, 6 minutos. Ahora cambies en el fin de semana. 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

0: soy Llanero, primo. Buena canción que hace Orlando el Cholo Valderrama. Y suena con Tropicana en esa gran mañana de lunes. Acá estamos presentes, mi gente. ¿Cómo lo están pasando? Un abrazo especial para cada uno de ustedes. Disfrutando lo mejor de la buena música. Solo éxitos que suenan a través de Tropicana. La emisora bacana, bacanísima. Estamos de Guaroteca. 8:20. Seguimos compartiendo, disfrutando la quite de ese gran día. Sol, solecito radiante, ¿no? El que cae a esa hora sobre Villavicencio, sobre los llanos orientales. Ya voy a chismosear por acá. Oiga, está haciendo buen clima. Está calentando sabroso, sabrosito. Vamos a ver quién más está por acá rápidamente. Más oyentes participando. ¿Qué dicen por acá, mi gente? Mi familia. Tropicana. Buenos días, buenos días, buenos días.
1: Tropicana, nada bacana, bacanísimo. Una cancioncita y una salsita que se llama El Perfume de París. El Perfume de París.
0: Listo, sí, señor. ¿Quién más está por acá? Leti, mi amor, Leti, Leti. Buenos días.
2: Buenos días, yo escucho, veo y comparto Tropicana, la más bacana. Harold, para pedirme una cancioncita.
0: ¿Cuál, mi amor?
2: Camino al Cielo de Vicente Fernández, gracias.
0: Camino al Cielo de Vicente Fernández. Vea, pues, nunca la había escuchado, la voy a buscar. ¿Quién más está por acá? Rápidamente. El abrazo especial para toda la gente que está conectada con nosotros, que nos acompañan, que disfrutan con nosotros el ambiente, el sabor en esta gran mañana especial. Ya estamos presentes, Tropicana, la más bacana, bacanísima. Buenos días, buenos días, buenos días, buenos días. ¿Qué nos dicen por acá? Vamos a ver rápidamente, más oyentes participando. Buenos días, buenos días.
3: No veo, escucho. Y recomiendo Tropicana, la más bacana, reportando sintonía desde Milwaukee, Estados Unidos. Arito, para solicitarle El Licotero y ¿Qué voy a hacer sin ti?
0: Listo, va pa' esa, parcerito, listo. Un abrazo, bendiciones, saludando a la gente que se encuentra lejitos de la capital llanera, de Villavicencio. Mucha gente que se encuentra al otro lado del charco. Saludándolos, la gente que está en Estados Unidos, la gente que se encuentra en Canadá, los amigos que se encuentran en México, para la gente que está en Europa, en España. Mil bendiciones en ese gran día. Voy con más canciones, mi gente, voy con más canciones, con más música, canciones que ustedes programan a través de nuestro Tropic WhatsApp.

0: esas canciones cortavenas. Llega por acá, al mejor estilo, Luchito Posada. Cierra los ojos y suena así, con Tropicana, la más bacana, bacanísima.
1: ¿Qué tal, mi amor? ¿Qué sorpresa

0: Ok, mi gente. ¿Cómo está mi gente? ¿Cómo está mi gente? ¿Cómo le están pasando? Acá estamos, Tropicana. La más bacana, bacanísima, bacanísima. 8:36 8:36. Y aquí estamos, compartiendo y disfrutando el ajite de ese gran lunes festivo. Gracias a la patroncita de los colombianos, a la Virgen de Chiquinquirá. Gracias a ella se presenta ese puente festivo. Más oyentes por acá conectados con nosotros, con Tropicana, con el Tropi WhatsApp. Eso que se llama la guaroteca. ¿Quién más está por acá? Vamos a ver, más oyentes, la gente por acá participando, disfrutando de este gran lunes festivo. ¿Qué nos cuenta por acá? Buenos días, buenos días, buenos días.
1: Sí, muy buenos días, muy buenos días, muy buenos días. Lloviendo, haciendo sol.
0: ¡Ay, qué rico!
1: En la noche y el amanecer, el atardecer. Yo escucho Tropicana, la más bacana.
0: Bacanísima.
1: Y quiero, por favor, me regales la canción Amor Salvaje.
0: ¿Amor Salvaje?
1: Esa que es bien, pero bien llanerísima.
0: Listo.
1: Gracias.
0: Listo, mi amor, vale, un abrazo, bendiciones. Listo, vale. ¿Quién más está por acá? Vamos a ver, más oyentes. Gente conectada por acá con nosotros, con Tropicana, la más bacana, bacanísima. 8:37
2: Tropicana, Tropicana, muy buenos días. Hágame un favor, voy a colocar la canción del Binomio de Oro, Bonita.
0: Bonita. Listo, listo. Niña bonita, mi niña bonita. ¿Quién más está por acá? Más oyentes. Por acá la gente conectada con nosotros, que nos acompañan, que disfrutan, que la pasan sabroso con la emisora más bacana en los Llanos Orientales.
3: Tropicana, buenos días. Tropicana. Camino al cielo de los diablitos.
0: Camino al cielo. Listo. Vale. Va paisa, va paisa. Listo. Voy con más canciones rápidamente. Bonita. Oye, bonita, cuando me estás mirando. No sé qué es del cacique en la junta. Vamos a ver dónde está la... voy a buscarla rápidamente, la canción del Binomio Oro, Bonita, para colocarle una vez. Mi niña bonita, llega por acá, mire, acá está. Al mejor estilo, vallenato romántico. Con Tropicana, la más bacana.
4: ¡Fe!

0: Lo mejor de Los Ángeles Azules, buena canción que la canta Natalia. Algunos la llaman como si la ves, pero se llama Nunca es suficiente. Y son, bueno, seguimos disfrutando, 8:47 minutos en esa gran mañana de lunes festivo. 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
1: En el Tropicana son las 8:53 minutos.
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5: 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En Tropicana son las
1: 8:54.
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1: 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En Tropicana son las 8:55 minutos, 8:55.
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Armando Hernández con esta buena canción, ¿Qué voy a hacer sin ti? Buenos clásicos que suenan a esa hora de la mañana con el sabor de Tropicana en la Guaroteca, el sabor a Guaroteca. A través de los 99.3 del FM. Mañana radiante picosita que cae sobre la capital del departamento del Meta, sobre Villavicencio. Y a las personas que se conectan a esa hora, un abrazo, mil bendiciones. 9:04 minutos, iniciando otra hora con el muy buena música, las mejores canciones que suenan a través de Tropicana, la más bacana. Esto que se llama la Guaroteca, señores y señores. Pendientes porque les tengo un dato importante.

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Pintuco, en esa gran mañana, con Tropicana, la más bacana. 9, 6 minutos.

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0: Saborcito a esa hora de la mañana con Tropicana, la Papacana, compartiendo, disfrutando la gente de este gran lunes festivo, el Mochuelo, clásico vallenato, con el médico, con el Dota del vallenato, Otto Sergi y Rafa Ricardo. Buena canción que suena a esa hora de la mañana con la Guaroteca, mi gente. 9:16. Con la que yo prefiero, Tropicana, la Papacana, bacanísima, la emisora Papacana.
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0: 9:22 esa gran mañana del lunes festivo. Pero estamos de guaroteca, mi gente, familia. Bueno, ya es hora de la mañana. 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
0: Bacanísima, bacanísima. Llega por acá más canciones. Al mejor estilo llega por acá el señor, nada más y nada menos que Cholito Valderrama. Se llama Amor Salvaje. Al mejor estilo de las canciones, mis canciones llaneras. Y suena en el sabor de la guardia.

0: La que resuelve, buena canción, que suena a través de Tropicana, la bacana, bacanísima. ¿Cómo lo está pasando, mi gente? 9:30 minutos, 9:30. Escuchamos a Angélica María, buena canción, la que resuelve. Saborcito popular en esa gran mañana. Seguimos disfrutando, seguimos avanzando con la Guaroteca. Vamos por acá con más oyentes, con más gente que está conectada con nosotros. Por acá nos saluda Lázaro, que está en Canadá. Dice por acá, en Winnipeg, Matito, Canadá, también los escuchamos. Viejo Pale, Pale, Pale está descansando hoy. Acá está Harold, ¿listo? Dice por acá, eso, está bueno, papá. Que nos saluden, listo. Un abrazo muy especial para toda la gente que se encuentra retiradita, lejitos, un poquitico nomás. De su casita natal, de su tierra natal, de Villavicencio, de Colombia. ¿Qué más está por acá rápidamente, más oyentes? Trópico es activo. 311-46-38-993. 311-46-38-993. 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Vamos a estar compartiendo un recorrido chévere y, más importante, la bendición. Estaremos entregando escapularios y muchas cositas. Muchas bendiciones, muchas bendiciones. ¿Quién está por acá rápidamente? Buenos días, buenos días, buenos días. Mi gente por acá, buenos días, buenos días, buenos días.
1: Buenos días, buenos días. Yo escucho, bebé, comparto Tropicana, la más bacana, bacanísima.
0: Bacanísima.
1: Porfa, si eres tan amable y me puedes regalar el temita Verdades de Hansel Camacho. Muchas gracias.
0: Listo, vale. Ese bizcochito. ¿Quién más está por acá? Buenos días, buenos días, buenos días.
2: Buenos días, Tropicana, Tropicana, la más bacana.
0: ¡Bacanísima! ¿Cómo están? Bien, bien,
2: hágame
0: muy bien.
2: Un grande favor, un sí, tema de Gabino Pampini, a sí, nuestro señor. Modo.
0: A nuestro modo, eso es un clásico, muy y sabrosito.
2: Que estamos siempre escuchando aquí desde el barrio Villanueva. Tropicana es la más bacana, la mejor, la de todas.
0: Bacanísima, bacanísima, mi gente. Dice por acá, doña Leti. Buenos días.
3: Harold, ¿qué pasó con mi canción?
0: ¿Cuál canción? Mi vida, si tú llegas y me cambias, digamos, me escribes el mensaje y a los 10 minutos me vuelves a escribir, me pierdes, porque es que yo voy mirando los mensajes, los que escucho y los que voy mirando para colocar las canciones. Entonces, téngame paciencia, porque tú no eres la única que me pides canciones. Sí, porfa. Tranquila, mamita, que hágase yo mientras tanto que su canción ahorita suena, ¿listo? No se preocupe por eso. ¿Quién más está por acá? Vamos a ver más oyentes por aquí rápidamente. Buenos días, buenos días, buenos días.
4: Hola, hola, viejo Harold. Buenos días, buenos días. Bueno, aquí lo estoy escuchando desde hace rato. Regálame el disco Tus Besos Son y lo que va a ser para uno de Darío Gómez. Gracias, buen turno, buen día. Aquí estamos frente al cañón.
0: Tus besos, tus besos son. Son como una. No. Listo. Voy con canciones, mi gente. Voy con más canciones, con más música. Llega por acá el mejorcito. Esto es un clásico vallenato. Los Diablitos. Alex Manga, el Chocolatico Margeles. La que era la unión perfecta al vallenato. Los Diablitos, Camino al Cielo. 9 de la mañana, 34 minutos. Con la Guaroteca. Eres el lunes festivo.

0: Desociagarraron los pechichones. Buena canción que suena a esta hora de la mañana. Con Tropicana, la papacana en la Guaroteca. Me vieron llorando, me vieron chillando. 9 de la mañana, 47 minutos, 9:47. Seguimos compartiendo, disfrutando toda la gente de ese gran lunes festivo. Saludando a toda la gente en Villavicencio. Los propios estadios que se encuentran en la capital del departamento del Meta, que por excelencia nos escogen para compartir lo mejor de ese gran puente festivo. Y ya dicen, oiga, hay que regresar a casita nuevamente. Saludando a la gente de Acacia, la gente de Guamal, la gente de Puerto López, la gente de Cumaral, la gente del Cajanar. Un abrazo especial para la gente en Villanueva. Los amigos que también nos escuchan en la parte de arriba, en Pipiral, que también llega la señal de Tropicana, la emisora más bacana de los Llanos Orientales. Acá estamos presentes, llevándoles buena música. Vamos a ver quién más está por acá rápidamente, más oyentes participando. 9:48 minutos, que nos dicen por acá. Buenos días, buenos días, buenos días.
1: Tropicana, muy buenos días. Acá sí, escuchándolos desde San Juan de Arama. Sintonía. Oiga,
0: qué rico,
1: total.
0: Qué chévere. Un abracito especial para la gente de San Juan de Arama que están conectados con nosotros. ¿Quién más está por acá? Vamos a ver.
2: Buenos días, Harold Álvarez.
0: Buenos días, parcerito, buenos días, buenos días.
2: ¿Cómo se ve el llano? El llano aquí en Villavicencio. Bonito el día, parcero, con toda la buena música que usted nos pone, con toda la actitud y energía positiva. Dios me lo proteja con la sangre de Cristo, porque tiene todo el poder. Bendiciones, parcerito. La canción Mi Muchacho de Diomedes Díaz.
0: Mi Muchacho. Listo. Esa canción bacanísima, listo. Listo, Johncito, gracias. Tenemos el power, gracias a Papito Dios que nos da la vida y la actitud para compartirla con todos ustedes. Bueno, voy con canciones, mi gente. Voy con más canciones, con más música. Llega por acá al mejor estilo de Dani Murcia. Error en tu vida. Suena. La vida y esa gran mañana. Lunes festivo con Metro.

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1: En Entropicar son las 9:53 minutos, 9:53.
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5: 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En Tropicana son las
1: 9:54.
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1: 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En Tropicana son las 9:55 minutos.
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0: casi que la junta al señor Diomedes Díaz con esa buena canción, mi muchacho, mi muchachito. Buena canción que suena a través de Tropicana, la más bacana. Ya son las 10 de la mañana, 9 minutos, 10, 9, iniciamos a lo Tropicana. La invitación para que ustedes nos sigan reportando sintonía, sigan solicitando sus canciones a través de nuestro Tropi WhatsApp, a través del 311-46-38-99-3. 311-46-38-99-3, mi gente. Quiero saludar a esa hora a la gente que llega a la sintonía, porque mucha gente se conecta a las 8, otros llegan a las 9, otros no están escuchando en la casa, sino que simplemente se acaban de subir al carrito, al carro, a la colectiva, al taxi, al tropi amarillito, y nos comienzan a escuchar. Un abrazo para ustedes, que hoy tengan un día espectacular. Hoy Papito Dios nos está regalando una mañana maravillosa y esperamos que durante ese gran día, durante este gran lunes festivo, 13 de julio, donde estamos celebrando el día de la patroncita, los colombianos, la Virgencita de Chiquinquirá, ese hombre, que nos regalen ese día tan especial. Que Papito Dios nos regale ese día, ese clima tan bacano que estamos compartiendo con Villavicencio y con todos los que nos visitan, con propios y extraños que a esa hora se encuentran en todo el territorio llanero. Mucha gente que llega a visitarnos, que llega de diferentes partes de Colombia a compartir con nosotros ese gran fin de semana. A buscar agüita, a buscar comida sabrosa, la gastronomía, a buscar paisajes, a visitar la familia, a pasarla sabroso. ¿A pasarla cómo? A pasarla bacano, con emisora bacana, con Tropicana, emisora bacanísima. Vamos a ver quién más está por acá rápidamente, oyentes conectados con nosotros en esta gran mañana. Mañana de lunes festivo. 10, 11 minutos, que nos dicen por acá rápidamente los oyentes conectados. ¿Qué dicen por acá los oyentes? Buenos días, buenos días, buenos días.
1: Buenos días, Tropicana, la más bacana.
0: Bacanísima.
1: Que me haga el favor, me ponga la guayabita madura acá en el barrio San Antonio. Gracias. Tropicana, Tropicana, la más bacana.
0: Listo, Tropicana, la más bacana, presente. Estamos al frente del cañón. ¿Y quién más está por acá rápidamente, más oyentes?
2: Hola, buenos días. Harold, bueno, buenos días.
0: Sí, buenos días.
2: Ya hablo aquí desde fábrica de calzado Ronnie, aquí en Villavicencio. Un saludito, regálame ahí. Las bonitas no son fieles.
0: ¿Le hizo?
2: De Armando Hernández.
0: ¿Le hizo, papá, esa? Un abrazo especial para el viejo Ronnie, allá en el San Benito. Conectado con nosotros, llevándoles toda la descarga musical a través de los 99.3 del FM. Bueno, me voy de canciones, mi gente. Así que me programan buenas canciones. Ahí está el Tropi WhatsApp para que ustedes me escriban, me envíen nota de voz. 311-46-38-99-3. Llega para acá, bien, escuchen eso. Saborcito para ese lunes festivo, ¿no? El chucuchucu. Sabor. Con Tropicana, la más bacana, bacanísima.

0: Johnny Rivera, buena canción que suena a esa hora con Tropicana, no bacana. Mira la Tropicana. Se llama La Depre. La Depre, la Depre. 10 de la mañana, 19 minutos. Sigue corriendo el tiempo. Nosotros le seguimos acompañando en esta gran mañana con el sol radiante que cae sobre la capital del departamento del Meta. 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
0: Bueno, esa era la invitación para que nos acompañen, para que disfrutemos de un día muy especial con la Virgencita de los conductores. Vamos a ver quién más está por acá rápidamente. Más oyentes participando en Aló Tropicana. ¿Quién está por acá rápidamente? Más oyentes. Buenos días, buenos días, buenos días, buenos días.
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0: Bacalísima.
3: De la vereda Almeda y Jaritol.
0: Sí,
3: Dios
0: mi amor,
3: te bendiga.
0: Cuéntamelo, gracias.
3: Buenos días.
0: Buenos días.
3: Por favor, coloca Con el corazón de Jason Jiménez y Maluma y Diabolo, por favor, desde la vereda Almeda y acá en San Martín.
0: Desde San Martín de los Llanos, los cajuches, cierran los cajuches. Saludándolos a todos ustedes. Las tierras. Las tortas de gancho. ¡Ay, qué delicia! O las torticas de cuajadita. ¡Qué bendición! ¡Qué delicia! Si ustedes me están escuchando, señores, van en su carro y de pronto están pasando por el sector de San Martín de los Llanos, entre. Pregunte por esas torticas. La torta de gancho, esto es una berraquera. Para chuparse uno los dedos. Si no la ha probado, pruébela. Después me va a decir, oiga, Harold, qué detallazo. Gracias por esa recomendación. Las tortas de gancho, allá en San Martín de los Llanos. Pregunta dónde las venden. Allá hay varios puntos. Pero es algo, eso hace parte como de la cultura, la gastronomía de San Martín de los Llanos. Y son, ¿quién más está por acá rápidamente? Más oyentes participando. Nos dicen por acá, hola, Jarito, un abrazo. De parte de Juancho Sierra. Se le quiere, parcerito. ¡Ah, el viejo Juancho! Ahí está Homero, Homerito. Jarito, el excelente locutor, amigo, parcero. Se le quiere, parcero, de parte de Juancho Sierra y familia. Listo, parcerito, un abrazo, bendiciones. Ahí está el viejo Juancho. Un abrazo, papá, bendiciones. 10 de la mañana, 21 minutos. ¿Quién más está por acá? Vamos a ver. ¿Quién más está por aquí? Oyentes en línea. Buenos días, buenos días, buenos días.
4: Aló Tropicana, Tropicana,
0: aló,
4: buenos
0: Tropicana.
4: Días.
0: Buenos días.
4: Harold, si sí, está lo malo, un camino lejano de Giancarlo Centeno.
0: Vallenatico.
4: Muchas gracias.
0: Listo, mi amor. Voy con más canciones, mi gente. Llega por acá, mire, escuchen eso. Al sabor de Chucuchucu. Seguimos disfrutando lo mejor de esa mañana. Con Aló Tropicana, mi gente.
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Camino Lejano. Clásico vallenato que hace parte de la historia del binomio de oro que cumple 50 años. Y ahí está la Universidad del Buen Vallenato, como siempre, haciendo su recorrido ya Centeno con el Pollito Birra. Binomio de Oro de América, las buenas canciones, Un Camino Lejano, que suena a través de Tropicana, la más bacana, bacanísima. Empezamos en Al Otro Vicana, la invitación para que ustedes a través de nuestro WhatsApp, a través del 311-4638-993, sigan pidiendo sus canciones. Sigamos compartiendo y disfrutando el ajite de ese gran día especial, de ser un festival.

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0: Naturalita, a mí también me encanta así, naturalita, naturalita. 10 de la mañana, 43 minutos, mi gente, alcanzamos a encontrar mi cara, la mamacana bacanísima, compartiendo, disfrutando todo el aquí de este lunes festivo. El saborcito, el calor, el solecito. Oiga, hace rato no disfrutaba, presenciaba una mañana así, un sol así sabroso, bacano, bacanísimo. Bueno, voy por acá con más oyentes. Gente comunicada con nosotros, familia Tropicana, a través del 311-4638-993. ¿Qué nos dicen por acá? Buenos días, buenos días, buenos días.
1: Tropicana, la voz bacana. Buenos días.
0: Sí, buenos días.
1: Regálenme la cancioncita ahí, gitana. Un feliz y bendecido lunes.
0: Le hizo, vale, la invitación para que la gente siga viendo sus mensajes, sus notas de voz a través de nuestro Tropi WhatsApp. Voy con más canciones. Esa canción que me habían solicitado hace un ratico. Mira, acá la tienen. Ahí está, Los Melódicos. Diablo, buena canción que suena en el sabor de Tropicana, la más bacana. En el fin de semana.

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0: 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En Tropicana son las 10:49 minutos.
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7: 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En Tropicana son las
0: 10:49.
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10: 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En Tropicana son las
0: 10:50 minutos con Tropicana.
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0: 10:51.
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0: En Tropicana son las 10 de la mañana, 52 minutos.
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0: Sebastián Campos. Buena canción que suena esa hora con el Tropicana, la más bacana. Mándale una carta a tu marido, pero ya. Dile que escuche Tropicana y ya. Bueno, mi gente, ¿cómo le están pasando, amigos? Un abrazo especial para toda la gente que está conectada con nosotros, que nos escriben, que nos acompañan a través de la frecuencia de los 99.3 del FM. La gente que nos escucha en todos los rincones de Colombia, en todos los rincones del mundo, donde llega la señal a través del streaming, a través de la Apple Play, de la aplicación. Como llega la señal, un abrazo, bendiciones. Saludando por ahí al parcerito, a Jessy, que nos escucha desde Estados Unidos. Un abrazo muy especial para el hombre, que está camellando fuertemente. 11 de la mañana más 12 minutos. Te escuchas Tropicana. Aló, Tropicana. Acá estamos presentes. Oyentes por aquí conectados con nosotros. Hola, buenos días, buenos días, buenos días. ¿Con quién?
1: Harold, muy buenos días. Tropicana, la más bacana. Haceme un favor.
0: Cuéntemelo.
1: Acá la canción Tabaco y Chanel.
0: Listo, como dicen por ahí, cuente con eso. Hágale. ¿Quién más está por acá rápidamente? Más oyentes. Nos dicen por acá, hola, Tropicana, a la Tropicana, Jairo Quintero, desde San Carlos de Guarúa, para pedir una canción. El hombre que más te amó. Listo, vale, un abrazo especial. ¿Quién más está por acá? Más oyentes por acá participando, acompañándonos en esta gran mañana. ¿Qué nos dicen por acá?
2: Buenos días,
0: buenos
2: a los Tropicana.
0: Buenos días, buenos días. A
2: los
0: Tropicana.
2: Claro, si esta sí, mamá me puede regalar Hielo de Tierra para el horóscopo. Muchas gracias.
0: Eso es un clásico, un clasicazo, mi amor. Listo, ya se la vamos a colocar, ¿vale? Listo. Voy con más canciones, mi gente. Voy con más música. Seguimos avanzando en esta gran mañana. Sol radiante y picoso, picoso que a esa hora estamos viviendo, compartiendo en los Llanos Orientales, en la capital del departamento del Meta. Voy a botarles un dato importante a las personas que de pronto dicen, oiga, tengo que hacer el reversible, tengo que regresarme para mi tierrita, para la casa. Recuerden que el plan retorno para hoy lunes 13 de julio, Bogotá Orinoquia, párele bolas, cierre sector El Ubal a la 1 de la tarde, el reversible Villavicencio Bogotá es desde las 3 de la tarde hasta las 10 de la noche. Recuerden que también hay restricciones de carga pesada desde las 10 de la mañana, que ya inició prácticamente una hora y alguito que inició y finaliza a las 11 de la noche. También pico y placa regional, pares desde las 12 del día, ya casi arranque, hasta las 4 de la tarde. Y los impares de 4 de la tarde hasta las 10 de la noche. Así que programen su viaje con anticipación, conduzca con precaución. Organice su recorrido para evitar contratiempos. Y tenga en cuenta esas recomendaciones que estamos dando a través de Tropicana, la más bacana. Conduzca con prudencia. Respete los límites de velocidad, atienda todas las indicaciones de las autoridades competentes. Y lo más importante, recuerde que alguien lo espera en casa. O todos están viajando y necesitan llegar a casa, ¿listo? Ese mensaje de parte de Tropicana, la más bacana. 11, 14 minutos, voy con más canciones. Llega por acá, al mejor estilo. Eso lo hace Vacilo, recordándolo. Clásico, esa gran mañana. Tabaco y Chanel.

0: Dios por todo lo que nos regala. Se hace sol sabrosito. Abrazo especial para toda la gente que nos visitan, para todos los amigos que nos escuchan en todos los rincones de Villavicencio, la gente del departamento del Meta que estamos presentes, la emisora más bacana, bacanísima, que les acompaña en esta gran mañana del fin de semana, de ese puente, de ese lunes de festivo, gracias a la patrona de los colombianos, a la patroncita, a la Virgen de Chiquinquirá. Gracias a ella se produce este lunes festivo. Vamos a ver quién más está por acá rápidamente. Más oyentes participando en la Tropicana. Ahí está el Tropi WhatsApp habilitado. 311-46-38-99-3. 311-46-38-99-3. ¿Qué nos dicen por acá?
1: Que la Tropicana de la más bacana. Buenos días. ¿Me puedes tener la dueña de mi suerte?
0: Eso es un clásico vallenato. Escuche eso, mi amor. Aquí está. Calientico ese vallenato.
2: Manuel Pinzón y el doctor Cide Coral.
0: 11:29. Ramiro dijo, che.

Oiga, qué buena canción, le quedó muy buena la canción al maestro Johnny Ayala con todo el sentimiento. Así es que se canta, compadre. Buena canción. ¿Cómo se llama la canción? Se llama Se nos murió el amor. Tiene sus aires de música sabrosita, música popular, obviamente, pero también el sabor a cumbia, el sabor chévere, chiclecito sabroso. 11:28 minutos, mi gente. Acá estamos compartiendo y disfrutando lo mejor de ese gran lunes festivo. Dándole gracias al Darío, papito.

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0: con el sentimiento lo hace Dani Murcia. Buena canción, se llama Error en tu vida y suena con el sabor de Tropicana, la más bacana, bacanísima.
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0: ¡Aló! ¡Aló, Tropicana! ¿Cómo está mi gente? Seguimos avanzando en esta gran mañana. 11:39, ya casi nos estamos despidiendo de ese lunes de la mañana. Un abrazo especial para toda la gente que está conectada con nosotros. Recuerden que hoy es lunes festivo y hay reversible sobre la vía Bogotá-Orinoquia. ¿Listo? Sector El Ubal. El cierre como tal es a la 1 de la tarde. Y el reversible inicia a las 3 de la tarde. No se lo pueden perder. ¿Listo? Para que lo tengan en cuenta. 11:40 minutos, mi gente. También contarles de la gran actividad que tenemos para el jueves 16 de julio, cuando estamos con la gran caravana, con la Virgencita de todos los conductores. Ese abrazo especial para cada uno de ustedes. Si nos quieren acompañar, están cordialmente invitados. Vamos a tener lechoncilla, vamos a estar regalando escapularios, obviamente la bendición para los vehículos, que es algo muy importante para que nos acompañe la Virgencita. Y ahí vamos a estar nosotros, Tropicana, la más bacana, acompañándoles en ese gran recorrido especial. No se lo pueden perder. ¿Listo? 16, jueves 16 de julio. Estaremos en este recorrido especial. Ahí les dejo la invitación.
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0: A las 11 de la mañana, 41 minutos, llega más canciones, más éxitos, lo hace Aventura, Romeo Santos, Obsesión, 11:41.
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0: 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En Tropicana son las 11:50 minutos.
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5: 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En Tropicana son las
0: 11:50 minutos.
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8: 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En Tropicana son las
0: 11:51 minutos con Tropicana.
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0: 11:52.
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0: La hora con el Tropicana, 11:53 minutos.
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0: más 9 minutos, entramos al mediodía. La hora del almuercito, la hora de compartir en familia, con los parceros, con los amigos. El break del mediodía, aunque yo sé que muchos a esa hora no están caminando fuertemente por el tema de que hoy es festivo. Sí sé que algunos están caminando como los guardas de seguridad, algunos almacenes, pero yo creería que la mayoría de las empresas hoy están descansando. Para las personas que están caminando fuertemente, ya es el momento de tomarse en ese break y ese descanso para almorzar, para compartir con los compañeros, con la familia y disfrutar de ese gran lunes festivo. Está calentando sabroso, ¿no? Está calentando fuerte. No sé a cuánto estaremos de grados centígrados, pero yo creería que así comenzamos sobre unos 32, 33, yo creo, más o menos, aproximadamente. ¿Qué va, mi gente? Vamos a ver quién más está por acá rápidamente, más oyentes participando. Al otro, mi cara. Vamos a ver qué nos dicen por acá los oyentes. La gente que está conectada con nosotros. ¿Quién está por acá rápidamente? Más oyentes participando. Buenas tardes, buenas tardes, buenas tardes.
1: Hola, Harold, buenos días. Reportando sintonía de Bogotá. Quiero escuchar la canción Bogotá. La vida es un carnaval de Cielo Cruz. Te deseo un excelente día. Dios te bendiga.
0: Listo, mi amor, vale. Un abrazo para ti, bendiciones. ¿Quién más está por acá? ¿Quién dijo yo por aquí? Más oyentes participando por acá está el hombre Martincito Martínez. Buenas tardes, buenas tardes, buenas tardes.
2: Hola, tío, yo te saludo aquí desde la Madrid, pero desde la Madrid porfía.
0: Eso, Martín, papá, un abrazo, bendiciones. Acá estamos acompañándoles con buenas canciones, lo mejor de los chatitos que suenan a través de la radio diferente, la que yo prefiero. Tropicana, la más bacana. Bacanísima, mi gente. ¿Qué más está por acá? Vamos a ver, más oyentes por acá participando.
3: Buenos días, Harold.
0: Buenas tardes, mi amor, buenas tardes.
3: Harold, acá escuchándolo desde Vanguardia.
0: Ah, qué rico.
3: Tropicana, la más bacana, bacanísima. Regáleme el beneficio de la duda. Gracias.
0: El beneficio de la duda, liso. Ya la vamos a colocar, liso. Bueno, me voy de canciones, mi gente. Me voy de canciones. Y llega por acá a lo mejor de Danry. Un homenaje parece ser especial para los angelitos que tenemos cada uno en nuestras vidas, que son las mamitas. Para ellas un abrazo, bendiciones. Esto se llama Mi Reina y suena con Tropicana, la más bacana, bacanísima.

12 del día, más de 24 minutos con Tropicana. Compartiendo y disfrutando lo mejor de este lunes, iniciando semanas. Recordemos que es festivo gracias a la patroncita de los colombianos, la Virgencita de Chiquinquirá. Un abrazo especial para todos los que le reconocen, que es importante, que también hace sus milagros, también hace parte pues de la Iglesia Católica. 12:23 minutos, mi gente.

0: Los orientales, saludando a toda la gente que nos siguen escribiendo, la gente que reporta sintonía, la gente que está en Bogotá, la gente que está en otras partes del mundo. Un abrazo, bendiciones. Ya casamos. Tropicana para rato. A la Tropicana presente en este gran lunes festivo. 12:24, feliz almuerzo para los que ya comenzaron a almorzar. Los que hasta ahora lo están preparando, esperemos que les quede bien rico, bien sabroso, para que se chupen los dedos y sigan motivados en ese gran día especial, en ese lunes 13 de julio del año en curso 2026. Voy con más oyentes, por acá me dicen la gente de San Juan de Arama. Uy, Jalo, colóqueme una canción, colóqueme por favor El Viejo del Sombrerón, gracias. Listo, ya la vamos a colocar. ¿Quién más está por acá, más oyentes participando en esta ya mediodía, ya tarde prácticamente, ya tarde? A la Tropicana. Buenas tardes, buenas tardes, buenas tardes.
1: Yo veo y recomiendo Tropicana, la más bacana, bacanísima. Digo, Harold, buenos días, buenos días, buenos días, Harold. Una de Jimmy Gutiérrez, y ese es mí. Yo escucho y recomiendo la 99.3 Tropicana, la más bacana, bacanísima. Digo, loco, póngamela todo bien.
0: Le hizo Marcelito un abrazo, bendiciones. Vamos con más canciones, con más éxitos que suenan a través de Alo Tropicana en los 99.3 del FM. Bacanísima.
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0: Recíbese a mí, buena canción del maestro Jimmy Gutiérrez, el sabor popular en esa gran jornada. Mediodía ya, mi gente, 12:37 minutos. Hora el almuercito. Hora de echarle papita a la boca y compartir una sopita. ¿Por qué no? Un asadito también, un sancochito, un pedacito de carne bien sabroso con la familia. Bueno, vamos a ver qué más está por acá rápidamente. Más oyentes participando en esa jornada, en este lunes festivo. Por acá me envían el clima. Dicen que parcialmente está soleado, sí. Sensación térmica de 33 grados centígrados. Más o menos estamos ahora en esos momentos sobre un 30%, 30 grados centígrados. Dice que probablemente lluvias alrededor sobre las 9 de la noche. Ojalá que no, porque pues, se imagina. Bueno, aunque a veces es bueno esa lluvecita porque refresca un poco para poder descansar. Pero también hay que pensar que afecta a muchas familias. ¿Qué más está por acá rápidamente? Más oyentes, mi gente, conectados por acá con el sabor de Tropicana. La mamá que era por acá, saludando a doña Fanny, que nos reporta sintonía. Como siempre, toda linda, toda bella, conectada con el sabor de Tropicana, la más bacana. Vamos a ver qué nos dice por acá doña Fanny.
1: Así amorzote, me puedes colocar Amor a Gotas, lo canta Guayacán.
0: Amor a Gotas. Estoy
1: escuchándote, hágale.
0: Listo, la voy a buscar, ¿vale? La voy a buscar y cualquier cosa ya la colocamos. ¿Quién más está por acá? Dicen por aquí. Listo. ¿Quién más está por acá? Oyéntese, participando. 12:25, mi gente. Un abrazo especial para cada uno de ustedes. Dice por acá. Tropicana Villavicencio, la más bacana. Nuevo oyente y fiel. Cristian Silva, desde Serra Monte 6. Dice por acá el viejo Cristian.
2: Hola, amigos de Tropicana. Muy buenas tardes. Saludos desde Serra Monte 6. Aquí pintando el apartamentico y festivo.
0: Qué bueno, qué bacana.
2: Escuchando la más bacana de todo Villavicencio. Tropicana, la más bacana. Dice este servidor, Cristian Silva. Acá desde Serra Monte 6. Tropicana, la más bacana.
0: ¡Bacanísima! ¿Cuál canción?
2: La canción del Mundial de David Guetta, gracias. Se llama DNA.
0: DNA, listo, la vamos a buscar, vale. Por acá estoy viendo la carita de un amigo, un parce, dice por acá, mi rey, saludos desde parte de Daniel Mancía, de Honduras, en Miami, escuchando Tropicana, 99.3 FM. Listo, parcerito, Jessy Vargas ahí presente con nosotros, compartiendo, disfrutando lo mejor de la buena música, en esa gran tarde ya, 12:40 minutos, voy con más canciones, llega por acá el mejor de los éxitos, llega eso, el sabor de Wilfrido Vargas, el rey del merengue, con los clásicos, esto es El Loco y La Luna. 12:40, Tropicana.

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0: 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En Tropicana son las 12:50 minutos.
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6: 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En Tropicana son las
0: 12:51 minutos.
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0: 12:51 minutos con Tropicana.
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0: 12:52.
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0: En Tropicana son las 12:53 minutos.
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0: Una de la tarde, más 9 minutos, señal a través de Tropicana, la más bacana, acompañándoles en esa gran jornada. 1:09, sigue corriendo el tiempo, sigue corriendo el gordito, nosotros seguimos disfrutando, celebrando ese gran día, el día de la patrona, de la patroncita. Muchos estaban preguntando, oiga, ¿pero qué se celebra hoy? El día de Nuestra Señora del Rosario de Chiquinquirá, patrona y reina de Colombia. ¿Listo? Para los que estaban por ahí preguntando que si era verdad. No, en serio. Es que prácticamente este festivo nace hace poco, bajo la resolución, la ley 2578 de este año 2026. ¡Listo, mi gente! Vamos a ver quién más está por acá. Los seguimos saludando. Esperando que tengan un feliz almuerzo, que la pasen rico en familia, que sigan disfrutando lo mejor de ese gran día. Recuerde, si usted de las personas que vive en Bogotá, recuerde el reversible, ¿no? Cierre Rubal a la 1:00 p.m, o sea, prácticamente en ese momento ya está cerrado. Vehículos de carga pesada, restricciones como tal, desde las 10 de la mañana hasta las 11 de la noche. Vamos a ver qué más dicen por acá los oyentes, la gente que está conectada con nosotros, que nos siguen acompañando, disfrutando el ambiente, el sabor en ese gran fin de semana. Con Tropicana, la más bacana, bacanísima. ¿Qué nos dicen por acá? Buenas tardes, buenas tardes, buenas tardes.
1: Qué rico escucharlo en este día. ¿Me puede regalar la canción El Porteñito o La Sirena?
0: Hágale, mi amor.
1: Escuchándolos.
0: Hizo, mi amor, un besito.
1: Aparte,
0: hizo, mi vida, un abrazo, bendiciones para ti. ¿Qué más está por acá? Vamos a ver. Más oyentes por acá con nosotros, participando, disfrutando de ese clima tan bacano. Va calentando sabroso.
2: Buenas tardes.
0: Buenas tardes.
2: La más bacana,
0: bacanísima.
2: Me pone el negrito de la salsa, por favor.
0: El negrito de la salsa. Listo, mi gente. Mi gente, mi gente. Bueno, para la gente que me está preguntando, es que hace poquito me estaban preguntando acerca del mundial, que cuando eran partidos. Mañana hay partido, ¿listo? Pero también me estaban pidiendo la canción que hace Andrea Bocelli con David Guetta, y también se une una mujer, no recuerdo el nombre. DNA se llama así la canción. Ya la vamos a colocar. Ya la vamos a colocar. Mientras tanto, le voy a dar a conocer el encuentro, el partido que hay mañana. Mañana martes. Martes 14 de julio. Se enfrenta nada más y nada menos que Francia contra España. Estadio Dallas. Semifinales. 2:00 p.m. No se lo pueden perder y estaremos cantando los goles con Tropicana. La más bacana, bacanísima. Listo, tienen que estar muy pendientes. 2:00 p.m, Francia contra España. Semifinales. Y al siguiente día, o sea, el miércoles. Miércoles 15. Empezaremos con el encuentro a las 2:00 p.m. también. Inglaterra. Kane, el viejo Kane, que se enfrenta contra Messi y sus muchachos. Contra Argentina. 2:00 p.m, miércoles. Y ya se toman un descanso y hasta el sábado prácticamente. Se define el tercero y cuarto. Y el domingo, la gran final. Vamos a recordarles que Shakira va a estar con grandes artistas en el intermedio, con un gran show que va a durar aproximadamente 11 minutos. Que, mejor dicho, la van a sacar del estadio. No a ella, sino el show que están preparando. Porque viene grande, viene, mejor dicho, la locura. Estará la reina del pop, que es Madonna. También estará Justin Bieber. Será Coldplay y otros artistas más que serán presentes acompañando ese intermedio de la final de la Copa del Mundo 2026. Y obviamente ahí estará Shakira sacando la cara por nosotros, por los latinos, por Colombia. Hablando de la canción, mire, quiero que la escuchen. La estoy escuchando y suena sabroso, suena sabroso. Escuchen eso. Ahí está. David Guetta, mezclando en vivo.

¿Qué tal suena mi gente? ¿Qué tal? ¿Les gusta o qué? Es André Bocelli, David Guetta, Mega de Ceylon, que ya hice un simán.

Bueno, esa es la versión que hace David Guetta de la mano de André Bocelli y otros artistas más. Suena internacional, sí, suena chévere. Pero realmente, si a mí me preguntan, me gusta la de Shakira, Die Die. Die Die. Die Die. ¿Ustedes qué opinan? ¿Die Die o esa canción de David Guetta? DNA. Entonces, ya saben, mi gente. Mañana martes, 2 de la tarde, Francia, España. Un partido que no se lo pueden perder. Semifinales. Miércoles 15, Inglaterra, Argentina, 2 de la tarde, en el estadio Atlanta. Va a estar buenísimo esos encuentros. Semifinales. La pasión que nos une, la pasión del fútbol. Ya estamos en la recta final, el domingo. Prácticamente ya se acaba esa fiebre, esa pasión que no se capturó. Y nos estuvo prácticamente casi un mes, ¿no? Un mes disfrutando de todo el atractivo como tal. Bueno, mi gente, ahí está, la viqueta. 1:16 minutos, vamos con más canciones, con más éxitos. Llega por acá, a mejor estilo al

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sentimiento vallenato con el señor nada más y nada menos que Luis Mateus, buscándola, clásico del vallenato que suena muy bien a través de Tropicana la más bacana. Una 28 minutos, sigue corriendo el tiempo. Me imagino que muchos a esta hora están buscando agüita en el caño de la piscina para refrescarse un poco por los calores que se están viviendo a esta hora en Villavicencio, pero qué rico es eso. Yo sé que la gente sale, el comercio se mueve bastante, el dinamismo económico es chévere en todo el departamento del Meta, en todo el territorio, por donde uno vaya, los heladitos, que la comida, que el juguito, que la piña. Bacano, eso me gusta. Mi gente, ¿cómo lo están pasando? Ya estamos llegando casi al final, ¿no? Ya estamos a la recta final de Alote de Tropicana. Los seguimos acompañando, llevándoles muy buena música. La invitación para que sigan conectados con nosotros. No se desconecten ni un solo momento.

0: tiempo ahí con más oyentes que nos escriben a través del Tropic WhatsApp 311-46-38-99-3. 311-46-38-99-3. ¿Qué nos dicen por acá? Vamos a ver qué dicen por acá los amigos. Familia Tropicana, buenas tardes, buenas tardes, buenas tardes.
1: Hey, parcero, buenas tardes, Dios lo bendiga. Déjate sonar ahí Demasiado Corazón. Tropicana, la más bacana.
0: Bacanísima. Listo, papá, un abrazo, bendiciones. Vamos a ver quién más está por acá. Hace un momento yo estuve preguntando que cuál canción era mejor. Me dicen que Dai Dai. La gente Dai Dai. Listo. Bueno, ¿quién más está por acá? ¿Más oyentes? Buenas tardes, buenas tardes, buenas tardes.
2: Buenas tardes, Jarito. Jarito, eres tan amable, ¿me puedes complacer con la canción Buscando Tus Besos?
0: Claro, mi amor.
2: Gracias, Dios te bendiga.
0: Listo, bizcocho, un abrazo para ti. Bueno, ¿qué están haciendo de almuerzo? Quiero chismosear. Envíeme una foto, una selfie. Quiero comer algo rico, pero no sé qué comer. Antójenme ustedes. ¿Qué están preparando? ¿Qué están comiendo? Cachapa frita. Pescadito. Sancochito. Frijoles. Ah, frijoles con garrita, qué rico. ¿Qué están haciendo por ahí? Quiero chismosear. ¿Qué me dicen por acá?
3: Hola, mijarito. Muy buenas tardes.
0: Buenas tardes, bizcocho.
3: Mijarito, regálenme ahí una cancioncita de Luis Posada. Y si no vuelves. Gracias,
0: mijarito. Y si no vuelves. Listo, ya la vamos a colocar, ¿listo? Bueno, voy con más canciones, mi gente. Voy con más música, a través de Al Otro Mi Cara, la más bacana. Llega por acá El Sabor con el Negrito, con el Niche, la salsa. Fiebre Latina presente.

Jorgito Celeona, buena canción que suena a esa hora ya de la tarde. 1:38, que como me gusta, naturalita, naturalita. Llega más canciones, más exitosa, mejor estilo. Llega por acá el señor Rubí Pérez, recordando ese gran legado que nos dejó. Se llama Buscando Tus Besos. 1:38. Con Tropicana, la más bacana.

al mejor estilo del maestro Luis Alberto Posada. Buena canción que suena con el sabor de Tropical. Y si no vuelves, y si no vuelves, me voy despidiendo, señoras y señores. Ha sido todo un placer estar acompañándoles en esta gran mañana, mediodía, con Tropical a la más bacana. Un abracito especial para cada uno de ustedes. Sigan ahí conectados con el sabor de la buena música, con Tropicana, la más bacana.

0: 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En Tropicana zona la 1:50 minutos.
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5: 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En Tropicana son las
0: 1:51.
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0: 1:52 minutos.
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0: 1:53.
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0: En Tropicana la 1:53 minutos.
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9: 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En Tropicana son las
0: 2:52 minutos en tu Tropicana.
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2: 2.53 en tu Tropicana.
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3: Son las 3 de la tarde. 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

0: 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En Tropicana son las
1: 3:50 minutos en tu Tropicana.
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1: 3:52 minutos en tu Tropicana.
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1: 3:52 minutos en tu Tropicana.
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9: 4:52 minutos en Tropical.
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9: 4:53 en Tropicana.
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